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Ministro de Defensa confirma desfile con agrupaciones reducidas. Eso no le va a quitar el brillo. El ministro de Defensa, Óscar González, confirmó que el desfile militar por la independencia se realizará con agrupaciones reducidas para que operaciones en el interior no sufran ningún menoscabo ni disminuyan en intensidad. Nos llena de satisfacción que la gente reclame positivamente, expresó. El general retirado Óscar Luis González Cañete, ministro de Defensa, se refirió al desfile militar por el Día de la Independencia, que inicialmente se había cancelado por operaciones en el interior del país, pero finalmente será realizado este jueves 14 en la costanera de Asunción, luego de la intervención del vicepresidente Pedro Aliana, precandidato cartista para la presidencia del próximo periodo. Aliana anunció que el tradicional desfile militar correspondiente a las celebraciones por la independencia será realizado, y este lunes González brindó detalles explicando que se hará igual, pero en número reducido. Asimismo, se mostró contento por el interés de la ciudadanía por dicho desfile. El desfile está siendo planeado, cuidando todos los detalles para que las operaciones que están siendo realizadas

0: por la Fuerza Armada, tanto operaciones de defensa y seguridad como las operaciones humanitarias no sufran ningún menoscabo ni disminuya en su intensidad. Para ello es probable que el desfile sea con agrupaciones reducidas, pero eso no le va a quitar tampoco el brillo que siempre tiene, expresó el ministro de Defensa en comunicación con una radioemisora de Asunción. Por otro lado, tras ola de indignación, gato viral que pide comida y su compañera vuelven al minimercado de Asunción unas horas después de la intervención de la Dirección Nacional de Defensa, Salud y Bienestar Animal. La propia institución estatal informó que los gatos Rubio y Rita fueron devueltos a su hogar en el minimercado ubicado sobre la avenida España en Asunción. La desaparición del felino viral, separación mejor dicho del felino viral y su compañera, tomó estado público entre el sábado y el domingo en las redes sociales a raíz de la incertidumbre sobre los paraderos entre los seguidores. Corrió la versión de que habían sido trasladados por orden de una nueva supervisora en el lugar. La Dirección de Defensa Animal visitó el minimercado en la víspera alrededor del mediodía a partir de la angustia masiva. La institución estatal informó que Rubio y Rita habrían sido retirados del lugar debido a molestias ocasionadas a clientes del local, por lo que los funcionarios intervinientes realizaron las verificaciones correspondientes para localizar a los animales y garantizar su bienestar. Alegaron que los felinos estaban o fueron enviados a un hogar donde fueron adoptados y que estaban en proceso de adaptación en un espacio separado para que acostumbren al entorno y sean aceptados por los demás felinos del lugar. Unas horas después, Defensa Animal dio la noticia a través de sus redes sociales que los gatos fueron devueltos al minimercado y desde la institución se comprometieron a acompañar y monitorear la evolución del caso. ¡Qué bárbaro! Lo que sucede también con los animalitos, que prácticamente se hacen viral ahora con todo el tema de internet. 9.45 en todo el país. Seguimos con buena música. Estamos en la 98.5. 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Las 9.46 en todo el país.
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0: José Viro Saudade. Sopra Contrariar. 9:51 en todo el país. Momento de contactar con el compañero Beto Caballero en exteriores con toda la información. Adelante, Beto.
1: Sí, muchas gracias, Gilberto. Aquí de la sala de sesiones de la Junta Municipal ya están la mayoría de los concejales municipales ya para dar inicio en instantes lo que será la sesión ordinaria de la fecha. Ya se encuentra aquí la presidenta, la abogada Lourdes Amarilla, que es presidenta de la Junta Municipal, al igual que el vicepresidente, que es el líder de las Salinas, y los demás concejales municipales que ya se encuentran en su mayoría aquí, en la sala de sesiones de la Junta Municipal. Y es que, primeramente, vamos a saludar aquí a la presidenta, como siempre, para dar informaciones y adelantar algunos informes. Voy a preparar a la audiencia de la 98.5. Buen día.
2: Muy buenos días a toda la amable audiencia de la Radio 98. Y aquí ya a punto de comenzar con nuestra sesión ordinaria de la fecha. Y vamos a hacer que jure el nuevo presidente de la Honorable Junta Municipal de Pedro Juan Caballero, así también como la vice.
1: ¿Esto ya al inicio de la sesión o al término?
2: Al inicio de la sesión ya, porque hasta el 9 va el mandato. Era mi mandato, ¿verdad? Porque cada 6 meses, fecha 9, tiene que jurar el nuevo presidente y vicepresidente, ¿verdad?
1: Se cuenta con el nuevo presidente.
2: Ya se cuenta con el nuevo presidente y entonces en breve nomás ya vamos a arrancar con eso.
1: No, lo más que se puede destacar en el día de la fecha, lo que será la sesión de hoy, algunos puntos interesantes, doctora.
2: Y hoy la sesión realmente va a estar bastante tranquila, ¿verdad? No hay mucho que tratar y entonces va a ser un poco rápido.
1: Por otra parte, lo que dejó la participación en el ámbito deportivo, el torneo internacional aquí en Pedro Juan Caballero, mucha gente, mucha atracción, mucha gente que vino a dejar también su partida aquí en la frontera.
2: Sí, fue una fiesta realmente que vivimos aquí en Pedro Juan Caballero, muchísima participación, se llenó el estadio, yo estuve presente también, porque mi hijo tuvo la dicha de ser el niño escolta que acompañaba a los jugadores, ¿verdad? Y vos sabés que la emoción, tuvo ese privilegio de conocer a Neymar, que es su ídolo. Entonces, realmente una fiesta muy linda y

0: Y gracias a Dios que empatamos, ¿verdad?, nuestra plaza, porque yo particularmente hubiera querido que gane Recoleta, ¿verdad?, como buena paraguaya, como buena patriota. Pero sin embargo, se empató, y pero por lo menos fue una fiesta linda, muchísima gente, muchísimos extranjeros, se llenó totalmente la cancha. Y eso es bueno, ¿verdad? Porque dio un buen flujo económico, porque seguramente se movieron los restaurantes, los hoteles, ¿verdad? Toda esa parte. Entonces, una linda fiesta que nos dejó el torneo. Muchas gracias a vos.
1: La Lourdes Amarilla, presidenta de la Junta, usted comprobada, concejal municipal de Bertalina para la Unicela 95.000.
2: Buen día, ¿cómo están? Estamos a la hora de...
1: Usted, presidente.
2: Y primeramente hay que jurar, ¿verdad? Hay que jurar para poder ya asumir la presidencia, gracias a los colegas que confiaron en mi persona. Y estamos llevando la hora a la ciudadanía para poder ayudar y buscar todas las soluciones que haya problemas, ¿verdad? Siempre todos los problemas tienen su solución.
1: Y como nuevo presidente, ¿cuáles son los proyectos a seguir?
2: Y buscar trabajar coordinadamente con el señor Ejecutivo Municipal, ¿verdad? Entre ambos, la Junta Municipal y la Intendencia, ¿verdad? Eso es lo más favorable, trabajar coordinadamente y buscar todas las soluciones a los problemas.
1: Siempre en el ámbito deportivo me están activando bastante, tenemos nosotros siempre también en las canchas apoyándole a los chicos, y esto es muy loable, presidente, como aparte de ser presidente de la Escuela de Fútbol, los amarillos de la Escuela de Fútbol, también apoyó bastante a los chicos.
2: Sí, así mismo, estoy de frente de la Escuela de Fútbol 2 de mayo, ¿verdad? Y ayer estuvimos por Chiriguelo, Cerro Corá, ¿verdad? Antes de hoy, ya era hasta pequeño de hoy y nosotros estuvimos ahí. Gracias a Dios que ganamos todos los 4 partidos que estuvimos compitiendo con ellos. Y me alegro porque había también los padres de familia, le acompañaron a sus chicos y eso es lo más importante.
1: En esta nueva función en tu carácter de vicepresidente, ya en minutos me imagino que ya entiende como presidente.
2: Sí, estamos esperando a ver que comience la sesión y depende mucho de la presidenta acá. Gracias a ustedes, estamos primero a la orden.
1: Ever Ramón Salinas, vicepresidente, ya en minutos será electo como nuevo presidente de la Junta Municipal, Gilberto.
3: Perfecto, gracias Beto, con toda la información, como siempre, la cobertura en la Junta
1: Dale,
3: Municipal de
1: dale.
3: Pedro Juan Caballero. Ya son las 9:56 en todo el país. Nosotros lentamente llegamos a la parte final de nuestra programación del día de hoy, con los agradecimientos, por supuesto, a todas las firmas comerciales que hacen posible nuestra programación y, por supuesto, también a la gran audiencia de la 98.5. Nos reencontramos de vuelta mañana a partir de las 6 de la mañana. En primer turno, el compañero Osvaldo René Vázquez, nosotros a segunda hora y, por supuesto, la programación de la 98 que sigue con buena música durante toda la jornada. Ya enseguida se viene Gustavo González para seguir con lo mejor de la música aquí en la 98.5 con el especial de Láser Producciones.

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Bueno, son las 10 de la mañana con 13 minutos en la República del Paraguay. Mañana fría, señores, se siente por la terraza del país. Pero con buena música, con buena onda, vamos a calentar los motores en esta temática del día lunes 11 de mayo. Gente, ¿cómo están todos ustedes? Qué placer saludarlos de vuelta, ¿eh? Qué placer saludarlos de vuelta. Listo para este siguiente capítulo de esta siguiente semana, el mes de mayo. Mes de la patria, mes de mamá, semana muy importante para el Paraguay, señores. Habilitando 0972-985-985. Y bueno, mientras nos acomodamos por acá, usted ahí en casa, en el trabajo.

Abajo, este movimentándose de aquí para allá, hace frío, le gusto para llevar, pero ella ya pota, hay que ponerle onda, hay que ponerle energía. No hay caso, ¿verdad? Hay que salir adelante, señores. Es día lunes, cuesta mucho, pero ¿qué vamos a hacer? Hay que trabajar, ñamba a po, ñamba, qué camiseta. Bienvenidos a todos, arrancamos con Frecuencia Trío. Esto se llama Dame tu amor.

0: Bueno, pasaron, a ver, ¿cuánto ya? 10:22 en la República. En la República del Paraguay. Antes escuchamos a Frecuencia Trío con Dame Tu Amor. Después 18 quilates. Ya me olvidé de tu amor. Y al remixero con la canción El Perdedor. 0972-985-985 para que vos te vayas comunicando con nosotros en esta mañana, para que puedas solicitar la música que vos querés escuchar. Y si no está, si está a nuestro alcance, si está a nuestro alcance, con mil gusto vamos a estar complaciendo, ¿eh?
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0: Bueno, atención, señores ganaderos. El NACSE y la Fundanza informa que según la resolución 390 se establece el segundo periodo de vacunación contra la fiebre aftosa del año 2026 en todo el territorio nacional, desde el 18 de mayo hasta el 12 de junio, correspondiente a las categorías de terneros, desmamantes, machos y hembras, bovinos y bualinos. Asimismo, según resolución 391, por la cual se establece el periodo de vacunación contra la brucelosis bovina, correspondiente a terneras carimbos 6 con la vacuna RB51. Y siguiendo con el sistema de identificación animal individual, la aplicación de caravanas a terneros y terneras carimbo 6, los que nacieron entre el 1 de julio 2025 al 30 de junio del año 2026. Cualquier información en la oficina local de Fundasa o Senaxa de esta

Bueno, vamos a continuar nosotros por acá con música. Banda 1, solo un beso. Lo mejor de la cumbia.

0: Bueno, ahí está la canción que pertenece a Bachacumbia. Me extrañarás mañana, se llama esta hermosa canción que estamos compartiendo. Bueno, es momento de buenas noticias. 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Y bueno, estamos en la semana de mamá, ¿verdad? ¿Qué le vas a regalar a tu mamá? Vamos a escuchar lo que dice el compañero Eduardo Vera. Adelante.
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0: Muy bien, excelente. Gracias, Eduardo Vera, vocero exclusivo de RP Shopping Hogar. Equipamos tu hogar así como lo soñás. 10:34, arriba los corazones. ¡Feliz lunes! ¡Vamos!

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